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1: Son las 6 de la mañana y 23 minutos.

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Buenos días. Buenos días. Sí, somos su mañana digital de Radio Octava Digital 106.1 del FM y también www.octavadigital.cl. Sobrevivientes, al igual que usted, con estos frentes de mal tiempo. No sé si... trato de recordar. Tengo que haber estado muy chico ese tiempo, hace 90 y tanto. ¿Sabes qué? No recuerdo el nivel tan destructivo de un paso frontal por Chile, ¿eh? Por Chile, porque no es una cuestión ya de una región puntual, ni nada, ¿eh? No, esta cuestión es ya de otro planeta, de verdad. El nivel de afectación, el retroceso que hacemos con este frente de mal tiempo es realmente increíble. Y eso está comenzando, ¿eh? Se viene más frente, viene la cosa. Veo aquí la proyección del tiempo. Veo 2 semanas más tapadas de agua todavía, güey. Acá en la zona, imagínense en el norte. Acá por lo menos nosotros estamos acostumbrados a la lluvia. Nuestro terreno tiene la capacidad de absorber gran parte de esa lluvia todavía. Estamos preparados, sabemos cuáles son los ríos, cómo crecen y todo eso. Pero en el norte quedó la pura tandalabia. El nivel de afectación para la gente, no, realmente es macabro. Usted se pone a mirar detenidamente en el mapa y empezar a conocer la situación de cómo lo está pasando la gente. De verdad, es una cuestión impresionante. Yo no recuerdo el nivel de afectación, como te digo, que hoy en día estamos lamentablemente teniendo, ¿eh? Que tienen nuestros vecinos, que tienen nuestra gente, familiares muchas veces en el norte, gente atrapada, no va a poder volver a casa, es tan complejo, no hay rutas, los aeropuertos cierran. No, olvídate, es un caos, ¿eh? Es un caos lo que está pasando. Un nivel de desesperación de las autoridades norteñas también, claro. Y ¿sabes qué? Pasa una cuestión súper especial, porque ellos están sin electricidad hace varios días, entonces no pueden ver televisión y piensan que a lo mejor es lo único que les pasó y fueron ellos los únicos afectados. No ver que esta cuestión ya tiene la tendará, el nivel de afectamiento ya es una cuestión de otro planeta, ¿eh? Que no habíamos vivido nunca en Chile. Ojalá, y aquí uno tiene que apelar también a esa solidaridad, a esa resiliencia del pueblo chileno de poder salir todos adelante, pues, ¿eh? Ayudar a la gente del norte. Lo decía una vez, ¿quién era? El Coco Legrand, claro. Problema en el sur, lluvia en el sur, toda la ayuda para el sur, ¿eh? Que vuelven barrera al norte, toda la ayuda para el norte. Claro, y tiene que ser así, pues, si la solidaridad tiene que venir de todos lados. Yo no sé, independientemente de quién esté a cargo del gobierno, si el gobierno de Chile estuvo preparado en algún momento para una catástrofe de esta naturaleza, ¿eh? Claro, porque esto es inusual, ¿eh? Desborde, activación de quebradas en el norte, sobre todo La Serena. Quienes conocen esas zonas seguramente están tan sorprendidos como nosotros también, ¿eh? Así que toda nuestra fuerza para la gente que lo está pasando mal, a prepararse. Ya vamos a estar dando ahí algunos consejos también. Va a ser difícil. Ha sido y va a ser difícil todavía, ¿eh? Así es. Así que todos bienvenidos a este día 20 ya del mes de julio, en que están hoy de onomástico, le digo. Marina, ¿eh? Todas las marinas están de onomástico en el día de hoy. En especial para mi buena amiga, compañera de cosas de soledad, como ella sola en tu tiempo. Claro, ahora está cambiada. La Marina Pérez, abrazos grandotes para ti. Si está por ahí escuchándonos la gran Marina Pérez, pues. Sí, mi buena amiga. Así que un abrazo grande para ella. Los que están de cumpleaños también, felicidades, muchas, pero muchas felicidades. Que tengan un bonito día. Ojalá que sea muy conversado, muy querido, muy dialogado día, ¿eh? Pocas veces se tiene tiempo para tanta cosa buena. Así que muchas, pero muchas felicidades, ¿eh? Y los que están delicaditos de salud, chiquillos, a ponerle el mejor de los empeños para así poder salir de esta cuestión que nos complica
a todos, ¿ah? No, más encima, imagínense, con tanta catástrofe, me decía un amigo que no está muy bien de salud, y me decía, más encima, con toda esta catástrofe, da miedo hasta enfermarse. Claro, porque está todo el mundo ocupado, pues, en otras cosas, y así es, lamentablemente, ¿ah? Ya 9:09, está abierta nuestra línea telefónica, más 569-7792-2013. Del año 1985, Shout, Tears for Fears.

Ahí estaba Tears for Fears del año 1985, antes de Shout, de los grandes clásicos de Tears for Fears. 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De la chica del bikini, ¿cuándo la vamos a ver ahí con toda esta lluvia y toda esta penuria que hemos pasado últimamente? Ay, ay, ay. Le cuento que a esta hora 6 grados de temperatura, pero hace más frío todavía, ¿eh? Porque la sensación térmica es de 4 grados solamente. Así es. Viento que podría alcanzar los 35 kilómetros a la hora en el día de hoy en esta zona. Claro, 1.7 milímetros de lluvia, que es poquita cosa, pero se daría en 50% de probabilidad entre las 2 de la tarde, 2, 3 de la tarde, ¿eh? Pero es poquita cosa, 1.7, ¿eh? Bueno, no va a ser un día muy grato en lo que es temperatura, porque la temperatura máxima para hoy día está pronosticada en 10 grados solamente, ¿eh? Y la mínima llegó a los 3 grados, ¿eh? 10 de máxima, 3 la mínima. El tiempo, ¿cómo se viene la cosa para esta semana? Sí, se lo voy a contar ahí a vuelta de la música. Así es. Oye, no, es que está gustando. Veo y veo agua, agua, agua, agua, agua. Lo único que veo estos días es agua. Qué terrible, tanta agua, ¿eh? Así es. 9:18. What do you know? Es Expose la música.

Así me gustaría estar, claro, pero con este frío no es lo más conveniente acercarse a las playas hoy y todo eso. Oye, qué manía. Sí, a veces la gente dice, ¿sabes qué? La televisión se pega mucho, el morbo de tanta agua, de tanta cosa, tanto drama, ¿eh? ¿Y se imagina usted, se ha puesto a pensar alguna vez que los medios de comunicación no mostraran nada de lo que está pasando? ¿Sabría usted lo que está pasando en el norte? ¿No le llega? ¿O es que cada vez que solamente tenemos nosotros drama nos afecta? Uno de los papeles fundamentales de la prensa hoy en día es eso. Dimensionar, que la gente vea el drama por el que están pasando, claro. Usted dirá, es morbo, la pobre. Y si nadie lo visualiza, ¿quién le va a prestar ayuda? A ver, ¿cómo sabrían las autoridades que hay gente que está atrapada, que han sufrido aluviones, que se le ha llevado su casa, que hay gente damnificada? Claro, porque lo primero que se corta es uno de los servicios de básico, en este caso la energía, ¿ah? Ya no tienen televisión, aquí absolutamente aislados. Las comunicaciones se mantienen por 4 o 5 horas más. Luego las antenas ya empiezan a fallar. O sea, hay toda una cadena de cuestiones que hace que esto se vea cada vez más difícil, ¿eh? Y si no fuera por la televisión, que empieza a mostrar los puntos críticos, la situación en sí, de verdad sería muy penoso no imaginar que hay vecinos que lo están pasando muy mal hoy en día, pero tremendamente mala. Y como decía el Coco, la ayuda de Chile al sur, después drama en el norte, toda la ayuda para el norte, y así tiene que ser, pues. Así tiene que ser, como que nosotros mismos vamos reciclando nuestro propio corazón solidario, claro, y vamos donde nos lleve la tempestad nomás, pues, dice, ¿eh? Ojalá que puedan salir, ojalá que el diagnóstico que hagan las autoridades y las ayudas puedan llegar rápido. Pero creo yo que en el nivel de afectación que hay en día, yo creo que hasta el gobierno se vio superado absolutamente, claro. Los regimientos están en la calle, los carabineros están en la calle, los bomberos una vez más sacando la cara por todo el mundo, y no se da abasto, y sin poder llegar a todos lados. Pero no es. Y mucho no se puede hacer mientras las condiciones sigan así, pues. ¿Qué van a hacer? ¿No? ¿Cómo van a sujetar la crecida de un río? ¿Cómo van a sujetar la activación de una quebrada? Nada, es absolutamente imposible. ¿Sabes el problema? Es que nosotros le hemos ido ganando terreno a naturaleza. Nos hemos ido instalando, asentando en lugares que son tremendamente riesgosos. Claro, y hasta que no pasa una desgracia no lo notamos, ¿eh? Una pena tremenda que tengamos que aprender de los porrazos. Pero créame que yo creo que más del 80% de la gente que se vio afectada en el día de hoy, por estos días ahí en el norte, va a construir y va a seguir ahí mismo donde está, ¿eh? Por ese amor a la tierra que le tenemos tanto, ¿cierto? Y que a veces, muchas veces, nos intimida, bueno, ¿eh? Nos intimida, ¿no? Cualquier cantidad llegar a esos extremos, ¿eh? Ay, señor, a mí me da una pena tremenda, ¿eh? De verdad. Ojalá pudiéramos hacer mucho más. 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

Faltan 24 minutos, 24 minutos para las 10 de la mañana. Sí, le cuento el resto del estado del tiempo, como me aparece a mí por lo menos. A ver, para mañana esperamos 9 grados de temperatura la máxima y 3 la mínima. Va a ser un día bastante frío. Ojo, porque se le va la velocidad del viento. Y en algún momento pudiera llegar casi a los 70 kilómetros por hora, ¿eh? Eso sería ya a partir de las 22, 23 horas, va a ser de noche, ¿eh? Así que más bien estos días usted va a tener tiempecito, ¿eh? Hoy específicamente como para clavar la latita esa, amarrarla, ponerle algún peso, alguna cosa importante para que no nos esté complicando, porque la acción del viento va a ser más o menos brígida, ¿eh? 70 kilómetros a la hora. 21 milímetros se esperan para mañana, que desde las 8 de la mañana aproximadamente hasta las 23 y pasadito, ¿eh? Le digo yo que tenemos dos semanas, veo dos semanas acá completamente todos los días con lluvia, ¿eh? Todos los días con lluvia. Bastante menos intensa, sí, afortunadamente, ¿eh? Porque para este miércoles 22 de julio se esperan 18 milímetros, ¿eh? 18 milímetros. 13 la temperatura máxima, 8 la mínima, viento que también alcanzarían sobre 65 kilómetros a la hora. El jueves 23 se esperan 15 milímetros de lluvia también, cielos con que nubosidad ahí se quiebra durante el día, incluso podríamos ver el sol, claro, pero no deja de ser porque son 15 milímetros en la jornada del día jueves. 11 de temperatura máxima, 6 la mínima. Y viento que podría alcanzar los 85 kilómetros a la hora. Así va a ser bastante intenso el viento para el día jueves, que se tiene pronosticado. Para el viernes se suman 5.4 milímetros más, 12 la temperatura máxima, 6 la mínima. Y el viento que podría llegar a los 45 kilómetros a la hora el día viernes 24. Pasamos al sábado 25 de julio, sábado 25. 12 milímetros más, ¿ah? 90% de probabilidades de agua, 14 la máxima y 8 la mínima. 14 la máxima, 8 la mínima. Estamos hablando de 33, 35 kilómetros a la hora el viento para el día sábado 25. Completamos esta jornada con el día domingo, domingo 26, 42 milímetros. Ahí va a ganar esta agüita, ¿eh? 42 milímetros. 13 la máxima, 10 la mínima, casi sin oscilación térmica, y viento bastante más fuerte, ¿eh? Hasta los 75 kilómetros a la hora, 75, tal como usted escucha, ¿eh? Así es. Bien, mira, voy a echar una mirada así nomás, rapidita, a la próxima semana, el próximo lunes, 27, ¿eh? 31 milímetros, para el martes, 13 milímetros, para el miércoles, 1.4, 2.8, 5, 6, 7, 4.1... No, la cosa no va a cambiar mucho, ¿eh? La próxima semana también se registran viento, el día lunes especialmente, el miércoles, jueves, viernes, que va a ser lo más complejo también del viento y la lluvia. Bueno, lo voy contando ahí con antelación nada más. Este pronóstico, claro, puede ir variando. Generalmente van cambiando mucho los pronósticos, ¿eh? Pero ya es un modelo predictivo que tiene mucha eficacia, ¿eh? Así, ¿no? Los tipos son pero geniales, geniales a la hora de pronosticar altas, bajas temperaturas, precipitaciones y todos estos fenómenos que de verdad nos tienen como sorprendido. Pero nada que no se había avisado que iba a pasar, pues el tiempo se viene sosteniendo en Chile, este tipo, el cambio este dramático en el tiempo. Nosotros no lo dimensionamos, yo creo bien. Creo que nos entendimos un poco el mensaje, ¿eh? Porque hay muchas cosas que se pudieron haber hecho seguramente para prevenir tanta desgracia que ha ocurrido con respecto a esto. Pero somos porfiados, pues. ¿Para qué estamos con cuestiones, sí o no? Claro, verdaderos monos porfiados a la hora de tener que obedecer o prepararnos. No, están deseando. ¿Cómo va a llover tanto? Le seré a usted, ¿eh? Ahí tienen. 20 minutos para las 10 de la mañana.

14 minutos para las 10 de la mañana, sí. ¿Tienes alguna comunicación con nosotros? ¿Quieres saludar a alguien? Bueno, a través de nuestro foro WhatsApp más 569-77-92-2013. Ah, facilísimo. 77-92-2013. Ahí a tu servicio en esta jornada también, ¿eh? 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
3: Son las 9 de la mañana y 53 minutos.

Dos minutos para las 10 de la mañana, dos para las 10. Le dice la amiga, estoy realmente aburrida, dice, ya no se puede ver tele, todos los canales están exactamente lo mismo. Entonces se imaginará usted que mi amiga es muy consciente de todo lo que está pasando, claro. No han entendido nada. Si bien es cierto, la televisión es entretención, también tiene un nivel de compromiso con la gente aún mayor, que es esto de informar, entretener e informar, principalmente lo que es la televisión, Y hoy toca informar, de cómo está la situación en todo nuestro en nuestro país, Y vamos a ser y seguiremos siendo, yo creo, protagonistas de gran parte de la historia de este país, con zonas de destrucción masivas, con la cuestión que ya yo encuentro admirable la resiliencia de la gente de octava región, Araucanía y todo eso. Incendios, vientos, lluvia, temblores, tsunamis, cuántas cosas nos ha tocado vivir, Claro, y ahí estamos con ganas de seguir haciéndole, que es como lo más importante que puede haber, Cuando te fijas algo, no va a descansar hasta aunque conseguir tu objetivo, y eso es tremendamente satisfactorio, Así es. 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

Sí, estamos de vuelta, 10 de la mañana con 10 minutos, 10 con 10. ¿Avanza o no avanza? Sí, no, parece que no hemos avanzado mucho hoy día en esta jornada. Pero no se preocupe porque sabe que estadísticamente está establecido que el día lunes es lo más complejo de comenzar. Sí, y yo creo que tienen toda la razón, ¿sí o no? Claro, viene el fin de semana. Ah, entonces, claro, cuesta echar a andar ahí las baterías. 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Ya, vamos a la música.

10 de la mañana con 16 minutos, 10 con 16. Sí, tenemos informaciones. El gobierno, en voz del mismo presidente José Antonio Kast, anunció que se decretó zona de catástrofe en la región de Coquimbo y en la provincia del Huasco, en la región de Atacama. Y esto a raíz de todos los efectos de este sistema frontal que ha producido. El jueves estuvimos también en la Escuela de Infantería en la FASH y anteriormente en el CHOA pudimos evaluar en qué momento se decretaba este estado de excepción de catástrofe y solicitarlo como corresponde a las regiones y provincias que se determinen así las actividades de que conlleva este estado de excepción constitucional. Comienzo diciendo el mandatario en el marco del Consejo de Gabinete de la Moneda. Acto seguido, complementó: hemos determinado que esto se realice en la región de Coquimbo y en la provincia de Huasco. Ahora, usted dirá, ¿qué es lo que implica este estado de excepción constitucional de catástrofe? Bueno, primero se designa un jefe de la Defensa Nacional para la zona afectada, quien va a ser el coordinador de las Fuerzas Armadas, Carabineros, la PDI y otros organismos para mantener el orden y así apoyar la respuesta de la emergencia. Se puede restringir derechos constitucionales, principalmente la libertad de locomoción, permitiendo establecer cordones sanitarios, cierres de caminos o controles de acceso. La libertad de reunión, también limitando y prohibiendo eventos y concentraciones cuando sea así necesario. Se facilita la coordinación de recursos públicos privados, acelerando la respuesta ante esta emergencia. Las Fuerzas Armadas pueden controlar en tareas de seguridad, protección e infraestructura crítica, resguardando las zonas evacuadas, distribuyendo ayuda y el apoyo logístico. Ahora, también con este estado de excepción se agiliza la gestión de la emergencia, aunque el decreto en sí no libera automáticamente nuevos recursos económicos ni implica por sí solo la entrega de bonos y ayudas a la población. Igualmente el jefe de Estado dijo que el subsecretario de Desarrollo Social, Alejandro Fernández, va a ser quien mantiene colaborando ahí toda esta provincia del Huasco, mientras el ministro de Obras Públicas, Luis de Grange, va a permanecer en la región de Coquimbo. Recordemos que de acuerdo al último balance de la autoridad, el sistema frontal entre las regiones de Coquimbo y la Araucanía ha dejado 5 fallecidos, 2.205 personas damnificadas, 1.179 albergados, 99.316 personas aisladas y 17 lesionados, 4 desaparecidos, con denuncia ahí de presunta desgracia, 3 en la región de Coquimbo y 1 en Atacama, además de 35 viviendas destruidas. Esta estadística lamentablemente no favorece para nada este tremendo drama que se está viviendo en el norte de nuestro país, producto de este sistema frontal, que trae nuevos matices, porque se vuelven a activar ahí importantes instancias donde se va a liberar mucha agua, lamentablemente en terrenos en que no están preparados para ello.

Ya, oye, ahí estaba Francesco Salvia. Qué tiempo que no escuchábamos ahí Taxi. Sí, tenía el... ¿Cómo se llama el otro? Exacto, claro, también. Otro exitazo de este italiano, ¿eh? 10 de la mañana con 25 minutos ya, 10 con 25 junto a Ferretería Salazar, la mejor alternativa que tienes para todos los materiales de construcción que usted necesita. 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

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Oye, las tablas excelentes, la sanguchería. Voy a ir a probar un día esto, como quedó la plancha ahí. Oh. Ahí les voy a contar, ¿eh? Ahí les voy a contar. Sí, pierde cuidado. O sea, que yo, igual me la ingenio para poder inventarle alguna cosa. Sí. Oye, noticia. Mira, una dolorosa, esto se viene denunciando, dolorosa e indigna situación afectó a varias familias en el cementerio. El Parque del Sendero, ubicado en la ruta que une Concepción con Penco, tras el colapso absoluto del recinto debido a las inundaciones por el paso del sistema frontal la semana recién pasada. Bueno, Patricio, uno de los familiares afectados que concurría a sepultar a su madre de 76 años, relató el calvario que vivió. Según su testimonio, el colapso del estero cercano inundó por completo las vías del camposanto, impidiendo incluso el ingreso de las carrozas fúnebres. Al menos otras dos familias vivieron la misma e incómoda experiencia durante la accidentada jornada de funerales bajo la lluvia. Bueno, los denunciantes acusaron que la administración del cementerio nunca los contactó para advertirles sobre la grave inundación, a pesar de tener todos los datos de contacto de los cortejos programados. Al llegar a las puertas del parque, se encontraron con caminos intransitables y una respuesta ineficiente del personal de turno. Estaban buscando una solución improvisada, que era hacer una ceremonia ahí en la calle prácticamente, y ellos se quedaban con la urna, nosotros irnos simplemente. Así detalla Patricio respecto al primer indolente ofrecimiento recibido en este lugar. Bueno, ante los duros reclamos de los familiares presentes, el personal levantó una segunda alternativa que generó más indignación, pues. Los trabajadores subieron el ataúd a un carro que habitualmente utilizan para el retiro de la basura, el cual debió ser remolcado por un tractor para cruzar el área inundada. Debido a esta precaria maniobra, el resto de la familia no pudo ingresar a los terrenos del parque para acompañar el entierro. Los parientes directos, incluidos hermanos de la fallecida, que trasladaban un duelo, arrastraban ya un duelo reciente, tuvieron que dejar la urna en portería, se retiraron sin poder cerrar adecuadamente su ciclo de despedida. Qué indigno todo esto, ¿eh? Bueno, los afectados criticaron duramente la falta de criterio y la ausencia de protocolos para enfrentar emergencias climáticas, anunciada con anticipación. De acuerdo al relato, el funcionario en la puerta argumentó que no podía tomar determinaciones mayores porque las jefaturas y las gerencias se encontraban en Santiago. La familia explicó que en el parque tampoco se contactó con autoridades para retrasar los entierros unas horas mientras bajaba el nivel de las aguas, pero nadie levantó un teléfono para realizar este trámite. El denunciante cerró su intervención con un llamado urgente a fiscalizar las instalaciones del Parque del Sendero. Su objetivo busca evitar que otros pasen por este mismo dolor y la misma humillación, según contó una de las víctimas. Ahora, ¿qué dijo el Parque del Sendero? ¿Alguna respuesta tienen que haber entregado? Bueno, ante la viralización de este caso, la administración del Parque del Sendero emitió un comunicado oficial para explicar lo sucedido. La empresa lamentó las complicaciones, pero defendió el uso de la maquinaria, calificándola como una medida de fuerza mayor para cumplir con el servicio de forma segura. Desde la compañía argumentaron que el desborde del estero colindante bloqueó los accesos habituales. Por esta razón, el personal recurrieron a lo que definieron como un vehículo de apoyo operativo, especialmente habilitado para transitar por un terreno afectado por esta emergencia, todo con el fin de no exponer a riesgos innecesarios a los deudos ni a los colaboradores. Finalmente pusieron que el Sendero Concepción
permanecerá cerrado por visitas generales de forma preventiva. Sin embargo, recalcaron que los servicios funerarios programados continúan realizándose bajo estrictas adaptaciones logísticas a las condiciones del entorno mientras trabajan en habilitar los accesos principales. Oye, qué indigna situación, imagínense, ¿eh? Con todo el dolor y encontrarse con este escenario en un lugar. Mira, a lo mejor lo esperamos para un cementerio así nomás. Claro, un municipal, una cosa así. Pero para un parque donde los costos son bastante, bastante más elevados, no se espera eso, ¿eh? Sí. Dice que hacían hoyo y la fosa para acá. Y se inundaba, se llenaba absolutamente de agua. O sea, esos ataúdes fueron puestos definitivamente directamente ahí en el agua, ¿eh? No, una pena absoluta. Y que la, claro, que los usuarios vean esa situación, obviamente que van a pedir explicaciones, ¿eh? Así es, fiscalizaciones piden para este recinto, para este Campo Santo. Ojalá ahí las autoridades hagan lo que tienen que hacer, ¿eh? Ya, exactamente 17 minutos nos separan de las 11 de la mañana.

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Ya, actualizó el estado del tiempo, 9 grados a esta hora, claro, y la sensación también ha subido, ¿eh? 8 grados de sensación térmica en este instante. ¿A cuánto vamos a llegar hoy día? Ahí nomás, un gradito más, 10 grados, ¿eh? Será la temperatura máxima para el día de hoy. La mínima estuvo bordeando ahí los 3 grados. Viento no de tanta importancia, 30, 35 kilómetros, alguna ráfaga en algún lugar, ¿eh? La cosa cambia mañana. Así, mañana 21 de julio, 21 milímetros se esperan para mañana. De 9 máxima a 3 la mínima las temperaturas. Y usted dirá, ¿por qué va a hacer tanto frío? Claro, porque va a llover harto. Y lo segundo, el viento va a estar presente, 68, casi 70 kilómetros a la hora, ¿eh? Así que hoy tiene para amarrar esa planchita, ponerle alguna cosita. Si va a poner algo arriba de la casa, que sea algo que vaya a resistir el viento también, pues no vaya a ser más peligroso, ¿ah? Si es que no tira mano, hay un tornillito, un clavito, un alambrito, no sé, alguna cosa, ¿eh? Sí, ahora, asegúrese, ¿ah? Seguridad ante todo, si va a subir al techo, porque recuerde que están los techos húmedos, se hacen muy resbalosos en algún caso, así que queremos minimizar todos los riesgos, ¿ah? Y ojalá que le salga bien esto y no le cause tanto problema como la semana recién pasada. A ver, para el miércoles, para este miércoles se esperan 18 milímetros más, casi la misma condición, pero un poquito más altas las temperaturas, ¿ah? 13 la máxima, 8 la mínima, así como el día de hoy. Pero con casi 70 kilómetros a la hora, el viento también, ¿eh? El jueves 23, 15 milímetros de lluvia, 11 la máxima, 6 la mínima, y viento que alcanzaría casi los 85 kilómetros a la hora. ¿Estás bien? 85 kilómetros a la hora. Si más de algún ventarrón de esto le causó algún problema, seguramente esto va a andar por ahí nomás la cosa, ¿eh? Así es. Bueno, necesariamente usted tiene que ya irse preparando para lo que viene esta semana. A partir de mañana ya la cosa se va a hacer mucho más compleja respecto del tiempo y principalmente las precipitaciones que tanto daño causan. Lamentablemente así está la situación respecto de ello y hay que seguir echándole para adelante, hay que seguir sobreviviendo a toda esta... a todo este asunto, ¿eh? Así es. ¿Dónde vas a encontrar para la reparación de tu techo, por ejemplo? 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Así es, chiquillos, 11 de la mañana con 6 minutos ya. 11:06. Ay, claro, ¿por qué le comentaba de todo esto? Yo, porque vuelve a enfrentarse condiciones bastante adversas, inestables meteorológicamente, a partir de mañana 21 de julio. Y esto debido al ingreso de un nuevo sistema frontal que deja precipitaciones y viento en gran parte de la zona. Mientras que un segundo frente se espera durante la segunda mitad de esta semana, prolongando ahí el episodio de mal tiempo. El primer frente comienza a sentirse desde la madrugada de mañana en cielos cubiertos y chubascos, condición que se va a mantener durante gran parte de la jornada. Además, se pronostica viento sostenido entre 25 y 40 kilómetros a la hora, con rachas que podrían alcanzar 50 o 60 kilómetros, teniendo también presencia especialmente durante la tarde y la noche. Bueno, de acuerdo con el pronóstico de la Dirección Meteorológica de Chile, para Los Ángeles, el martes la temperatura oscila entre los 6 y los 10 grados. Todo esto con precipitaciones durante gran parte del día y viento que se va a intensificar hacia la tarde-noche, con variaciones en comunas de Concepción y Lebu
como capitales ahí provinciales. El segundo sistema, ¿cuándo, güey? Bueno, el miércoles 22 de julio continúan las lluvias acompañadas de viento durante la madrugada y mañana, con una temperatura mínima de 7 grados y una máxima de 10, considerando algunos argumentos ahí en zonas cordilleranas que podrían provocar algunos aumentos en los canales, en los caudales de los riachuelos y de los ríos. La condición de inestabilidad persistirá hasta este jueves 23 de julio, jornada en la que se esperan nuevos chubascos con viento entre 25 y 40 kilómetros a la hora durante gran parte del día en Biobío. Recién el viernes 24 de julio el sistema comienza a perder intensidad, manteniéndose algunos chubascos aislados durante la madrugada antes de dar paso a cielos mayormente nublados durante la tarde. Según Meteorred, la semana estará marcada por el avance de dos sistemas frontales consecutivos, uno de los cuales presenta características de temporal en sectores del centro-sur del país, por lo que se recomienda mantenerse atento a las actualizaciones de los organismos oficiales, especialmente considerando que los suelos permanecen ya a esta hora saturados entre las recientes precipitaciones registradas. Aún así, los sistemas frontales pueden tener cambios con el pasar de las horas, ¿cierto? Por tal razón, se insta a que se estén monitoreando permanentemente las redes oficiales de las instituciones. Esto todo al fin de estar preparados ante eventuales crecidas y cortes de suministro eléctrico por las fuertes ráfagas de viento. ¿Qué le parece? Ahí va. Así se va generando todo este sistema, lamentablemente. Sí, es un completo drama. Si ven el norte, de verdad, da una pena tremenda. Así lo dice, también lo siente Carmen. Si usted que ha estado por esos lugares, pues, amiga mía. Claro, desolación en Coquimbo, por ejemplo, La Serena, Valle, todos los sectores afectados, muy triste y lamentable situación. Una pena, de verdad. Una pena tremenda. Ay, así es. Ya, vamos, ojalá que nosotros tengamos. Bueno, yo creo que nuestros suelos están preparados para recibir mucha más cantidad de agua. Somos una zona principalmente lluviosa, claro. Así que no es de extrañar. Pero en el norte, no, la cosa se torna muy, muy, muy difícil para cualquier familia que tiene que pasar por todo esto. Imagínate, se mojan tus muebles, las paredes de tu casa. Ya no sirven, quedan inutilizables. Los muebles, todo el día, melamina y cuestiones, poquitito de agua se hincharon los muebles, van a terminar jodiendo. Claro, si no es el drama que se mojen, ¿cómo secamos todo eso? Efectivamente, para que pudiera servir. Pero todo lo que conozco, por ejemplo, las placas de yeso, los interiores, no, colapsa absolutamente todo, los muebles también. Entonces viene todo un drama mayor porque vas a perder mucho de los enseres. Imagínense un refrigerador con agua hasta la mitad, los televisores, los sistemas eléctricos, los circuitos. Bueno, ante cualquier emergencia, salida del borde de río, inundación y todo, lo primero es cortar la energía. Claro. No puede arriesgarse a estar en contacto con el agua y el riesgo de una electrocución. No, olvídese. Olvídese. Siempre, siempre hay que estar atentos ahí a que no ocurran más dramas como esto. De verdad, da mucha pena ver ahí todo lo que está pasando, principalmente en el norte de nuestro país, con este tremendo, yo creo, de los más complejos sistemas frontales que aún todavía permanecen en nuestra zona.

11 de la mañana, 16 minutos, 11 con 16, estaba Simply Red, Fireground, un exitazo de esta banda, de una de las que me gusta más, sí. Sé que más le gusta a Arturo el Flaco, sí, yo sé que le gusta ahí, Simply Red. 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Bueno, esta mañana se realizó un nuevo balance sobre el sistema frontal que afecta a nuestro país, el que fue catalogado por el gobierno como un comportamiento intenso con características anormales. En voz del subsecretario del Interior, Máximo Pavés, en la región de Coquimbo, y durante este domingo, llovió lo correspondiente a un mes. ¿Pero saben cuánto? En una sola hora. Ese es el problema más grave, en una sola hora, ¿eh? Bueno, y es que si bien entre las 18 y las 19 horas cayeron 15 milímetros de agua, entre las 7 de la tarde y las 20 horas, las 8, fueron casi 20 milímetros de agua caída, ¿eh? Bueno, todo esto ha obligado también a mantener diversos cortes de agua, ya que dijo, el sistema está funcionando con reservas, lo que no hay disponibilidad de producción de agua, claro. La turbiedad del agua tiene que ser tratada para todo ello y demora su cierto proceso, ¿eh? Por ello dijo que el plan de contingencia anunciado desde este domingo se mantiene para este día lunes. De hecho, la directora nacional de Senapred, Alicia Cebrián, detalló que entre ayer y la mañana de este lunes se han enviado cerca de 47 mensajes SAE, todo ante situaciones de riesgo que ameritan evacuación. Entre las regiones de Coquimbo y la Araucanía se registran 2.205 personas damnificadas, 1.179 albergadas, 99.316 personas aisladas. Súmele a esos 17 lesionados, 4 desaparecidos con denuncia de presunta desgracia, 3 son en la región de Coquimbo y 1 en Atacama. Tenemos 5 fallecidos, 35 viviendas destruidas, 1.154 viviendas con daño mayor, 14.454 viviendas con daño menor y 1.495 viviendas con daño en evaluación. El llamado, como todos estos días, dijo Celebrián, es a no salir de no ser necesario y privilegiar el paso de vehículos de emergencia y cuadrillas
que trabajan en el despeje de las rutas. Sí, lo que más se ha visto complicado también es, claro, justamente lo que tiene que ver con vialidad, la ruta, la accesibilidad, la conectividad. Eso está tremendamente complicado y va a tener que en algún momento reponerse, pero con la rapidez que quisiéramos seguramente no va a poder, ¿eh? Tiene que haber una evaluación del terreno, como ver cómo reconstruir para poder encauzar nuevamente las aguas y cosas que no afecten en este caso las carreteras y todo ese tipo de cosas, ¿eh? una

si por ejemplo le afecta el corte de luz, le afecta a mucha gente, ese es el problema ahí que se va suscitando. Entonces por eso hay prioridad para ellos y no muchas veces para los sectores rurales, que es a veces donde se originan los cortes también, pues, ¿eh? Bueno, bien, bien lo sabemos acá también en nuestra comuna de Tucapel, que cada vez que hay efectos de viento y ese tipo de cosas, hay muchos lugares que quedan sin energía eléctrica. Ya, 11 de la mañana con 22 minutos, 11 y 22.

llegamos al final de esta jornada, comenzando esta jornada de día lunes. Esperamos acompañarte siempre con el mejor de los ánimos, Para poner en contexto, echar a andar la maquinaria el día lunes difícil, pero con buena música, con buena compañía se logra, claro que sí, Saludos a Cristiancito, que está en algún lugar por ahí también, laburando en el día de hoy, acompañado de la radio y los grandes clásicos, ¿sí o no? Sí, pues. 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Chiquillos, esperamos sea una buena jornada. Miremos con esperanza que las condiciones climáticas favorezcan nuestro país. Si algo de lluvia queda, que se venga a este sector, estamos más preparados para recibirla, de verdad. Y ojalá que la gente que ha perdido mucho, mucho en seres, que se ve desanimada por esto y que no entiende, encuentre ahí un poco de consuelo también, Claro que uno dice, ¿por qué a mí? ¿Por qué a mí? Bueno, ahí está, amigo, le dejamos esa pequeña reflexión también para esta jornada, Sí, ¿cómo que nos tiene más joneado todo esta cuestión, sí o no? Pero bueno, son cosas que lamentablemente no podemos escaparnos de ellas y tenemos que vivirlas. Así es, nos vamos a quedar con esto del año 1983, la gran Donna Summer. Estaba también ahí su aportada para esta película, Flash Dance, de ese año. Donna Summer, este es Romeo.

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1: Las 11 de la mañana y 55 minutos.

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1: Las 13 horas y 50 minutos.

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1: El After Work de la octava digital en este día lunes 20 de julio. Lunes, sí, ahí estamos todos corriendo el día lunes, ¿eh? Más encima que es 20 porque hay muchos que pagan IVA el día 12 y otros que tenemos, bueno, ya todo el mundo tiene facturación electrónica, tenemos posibilidad de cancelar el impuesto el día 20. Claro, todo ahí es donde los contadores, oiga, se llegan a peinar. El único día que el contador le habla, ¿eh? Para, ahí usted recién el día 19 le llega el WhatsApp de los contadores, ¿eh? No, antes era distinto, ¿eh? Los contadores tenían más cercanía con los comerciantes, pero bueno, sí. Pero igual el hecho de que uno tiene acceso a internet, por ejemplo, al libro diario, la factura y todo eso, uno puede llevar un autocontrol con respecto al pago de los impuestos todos los meses. Bueno, menos queja, más acción. ¿Qué pasó ayer, amigo mío? Oiga, ¿por qué los chilenos celebraban tanto el triunfo de España? ¿Cuándo hemos sido españoles, amigo mío? ¿Eh? Pero ¿por qué? Era como la oportunidad de poder burlarse de los argentinos. ¿Eh? Yo no tengo nada contra eso. De hecho, yo no soy amante del deporte, menos del balompié. Vi la final, sí, porque creo que cuando uno... Es que, claro, ayer estábamos los dos solos con la hija en la casa y ella fue a la iglesia, yo me quedé haciendo algunos arreglos en la casa y almorzábamos los dos. Y después me dijo, pero ¿y qué vamos a comer para... qué vamos a hacer para ver el partido? Ah, dije yo, ya panorama. Así que ahí inventamos un picadillo, un cafecito, algo dulce para poder ver el balompié, que estuvo buenísimo, ¿eh? Yo no soy muy crítico con respecto al fútbol, pero España tenía un juego muy, muy rápido. Eso era lo que yo veía, claro. Ella, mi hija, le gusta el fútbol y me comentaba que había una muy grande diferencia de una gran diferencia de edad en relación al equipo argentino con el equipo español. Sí, porque se notó Argentina en el alargue que hubo una disminución en la velocidad del juego y se desesperaron. Y España contraatacó, pero lo que más pudo. No, pero sí son términos técnicos, ¿eh? Claro. De hecho, España había hecho un gol que se lo anularon. Entonces yo le dije a mi hija, oye, ¿pero qué pasó ahí? No, lo que pasa es que el juez detuvo el partido y siguieron con el juego. Entonces, por eso se anuló todo eso. ¿Y es así o no? ¿A usted le gusta el fútbol? Las mujeres están más empoderadas con respecto al deporte, ¿ah? ¿Eh? Sí, no, sí se juntan y de hecho juegan a la pelota, amigo mío, ¿eh? Oiga, pero son verdaderos actores, sí, ¿ah? ¿Eh? Hay uno que le tocaron el hombro. Oiga, ni siquiera Callahuasi yo creo que tiene tanto poder como un argentino fue y le tocó el hombro en español y a piso, show, pataleta. Oh. Esa es la parte entretenida y artística del fútbol. Pero bueno, España campeón del mundo y Argentina quedó ahí. Ahí quedó, marcando ocupado, amigo mío. Bueno, en este día lunes 20 de julio, quiero compartir con ustedes buena música, entretención, las noticias y comunícate con nosotros al fondo más 569-5622-9032. Aquí comenzamos el After Work de la radio de la Octava Digital, que te habla Manuel Baeza.

El tema que a mí me fascina, y eso es Gypsy King con Quiero Saber. Bueno, le he contado hartas veces la historia porque me gusta esa canción y en realidad es como música de viaje. Sí, ¿cuándo fue que las chiquillas estaban súper románticas? El día viernes, efectivamente, el día viernes mi hija les tocó estar al frente del negocio el día viernes de la mañana y estaban románticas. Pablo Alborán, Luis Fonsi, Alex Ubago y así, no sé qué les pasó. No sé, estarán enamoradas estas chiquillas, me imagino yo. O a lo mejor ese día querían disfrutarlo de esa forma. Claro. Oiga, si usted se quiere contactar con nosotros, lo puede hacer a nuestro fono WhatsApp en el más 569-56-22-90-32, más 569-56-22-90-32. Quiero enviarle un gran saludo a nuestra colega de labores, Mía Montserrat. Hace rato que no veo a la Mía, ¿eh? Sí, vamos a mandarle un mensajito a ver qué será de su vida, ¿eh? Sí, hace bastante ratito que ya no aguantamos. Esperamos que esté mejor de salud para que pueda retomar en algún momento esto que a ella le encanta, que es la radio. Oiga, España vuelve a celebrar 16 años después. Le gana Argentina en el alargue y conquista el Mundial por segunda vez en su historia. Unos sonríen, otros sufren. La ilusión de Lionel Messi de cerrar una historia de leyenda no fue muy provechoso. El bicampeonato ya es una utopía, su mirada al cielo y manos en la cintura es el fiel reflejo de dolor. Tres finales y un título, Qatar 2022. Si no me equivoco, Lionel Messi ya tiene 39 años y creo que este era su último mundial. Sí, yo conversé con él el otro día y... No, pero ahí las malas lenguas dicen que este era su último mundial. Ya está retirada Lionel Messi y a pesar de tener sus 39 años, lo dio todo, lo dio todo en la cancha. Bueno, hay muchas historias, hay villanos en esta de Norteamérica también. Enzo Jeremías Fernández, el que muchas veces fue figura, ahora le tocó ser antagonista. Oiga, jugaron duro, sí, ¿eh? Así a los 106 minutos, cuando recién arrancaba el segundo tiempo extra, apareció un jugador que le cambió la cara a España, que es Nico Williams. Ya había marcado, pero se lo habían anulado y ahora fue el artífice del gol del título, ¿eh? Claro, ¿para qué vamos a detallar cómo fue ese triunfo? Todos lo vimos, todos lo disfrutaron, algunos más que otros. De hecho, ayer aparecía algunas celebraciones en Santiago donde andaban hinchas argentinos y chilenos, y claro, el chileno muy caripalo, y así no fuimos capaces de llegar ni siquiera al repechaje, a ninguna cuestión, y no andamos colgando ahí de claro, nada que ver, pues. Si no ganó Argentina, nada que hacer, pues. España es el ganador, vuelve a celebrar la copa después de 16 años en este alargue, ¿eh? Pero como le digo, no, los chilenos podemos opinar, sí, no sé por qué esa mala onda con Argentina. Creo que deberíamos haber apoyado más a Argentina, creo yo, nuestros vecinos de ahí, del otro lado de la cordillera. Pero el fútbol es así, ¿eh? Indistintamente que se haga un buen partido, los partidos y los campeonatos se ganan con goles.

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Vamos a un tema musical. Acá en la Octava Digital, tú puedes programar al fono más 569-56-2290.

Ay, ahí me salió medio chico tecno. Medio chico tecno la canción, ¿eh? No, que si yo le contara. Ella es Anita María. Mire, cuando tengamos un programa más nocturno donde podamos darnos el espacio para contar algunas cositas un poquito más sabrosas, yo le voy a contar una historia bastante simpática de este locutor. Claro que el locutor nunca, no siempre fue casado. También tuvo su época de soltería, de locura. Por eso cuando yo me casé, tenía como 27 años, me casé tranquilito. No, por supuesto. Lo que pasa es que ya había vivido muchas cosas, entonces yo creo que era un buen momento. Y aún lo sigo sosteniendo de esa forma. Mire, para mañana martes va a haber una mínima de 6 grados, máxima de 10.

Y para el miércoles también hay agüita, hay pronóstico de agua hasta el día viernes. El jueves con viento y el día viernes en la madrugada solo un poquito de agüita para luego estar nublado. Pero ayer domingo en la tarde hacía frío, ¿eh? Está bastante, bastante helado, amigo mío, ¿eh? Es por eso que hay que abrigarse, si uno no tiene que dárselas de Lolo Palanca, como decía el Coco Leirán. No, después nos pasa la cuenta, abrigarse bien las rodillas, ¿eh? Las manitos, la espalda, sobre todo. Hágalo porque su cuerpo, después de tantos años, se lo va a agradecer un montón. Vamos a este tema musical. Mire, esta canción, para que usted vea, esta canción me la dedicó mi esposa cuando nos conocimos. Me dijo, te voy a dedicar una canción. Y después que nos casamos me dedicó otra que se llamaba Rata de Dos Patas.

Mire, me llegaron como cuatro preguntas, que por qué me habían dedicado a esa canción. Y claro, porque cuando nos conocimos, eran labios compartidos. Sí, pero de ahí en adelante me porté bien, pues. No sé, es que hay muchos que no entienden. Lo que pasa es que tenía que tomar una decisión y la decisión era un poco difícil. Habían cosas más ocultas ahí, un trasfondo más místico, que muy pocos lo van a entender. Pero si en algún momento nos topamos por ahí y nos tomamos alguna cosita, yo puede que le cuente y usted tiene toda la opción de creerme o no. Pero lo que la experiencia es bastante mística y oscura. Oscura, ¿por qué no podía salir de ese lugar? A lo mejor no es que me hayan abducido los ovnis, no a ese nivel, pero sí yo creo que hay cosas en la vida que son buenas y hay gente que anhela cosas muy malas también. Por eso que tengo mi historia. Tengo mi historia, pero yo se la voy a contar cuando, claro, como le comentaba, cuando tengamos un programa más oscuro. No, más tarde, con Jorge Rojas podríamos hacer un programa. Es que está muy deslinguado. No, después se me arranca con los tarros, se le cae el cassette. No, ¿qué puedo hacer yo? ¿Dónde me escondo? Pero sí, podría ser un buen proyecto, con Jorge Rojas y la amiga Montserrat y Camilo Free. No, es que no dormimos, de verdad. Que no dormimos, amigos. Oiga, revisando algunas informaciones, estoy viendo algunas informaciones locales, titulares también de parte de la Municipalidad de Tucapel, la Municipalidad de Antuco. Quédate con nosotros, vamos a la música, comparte los clásicos acá, en La Octava Digital.

Dame un poquito de ti, decía Movimiento Original. Hay jazz en nuestra comuna de Tucapel. Jazz, uno es muy bueno, muy muy bueno. Bueno, principalmente esta actividad se va a realizar el 24 de julio. Una noche llena de ritmo, talento y música en vivo junto al Cuarteto Vives, una agrupación que llega con toda la energía del jazz fusión, para hacer vibrar el escenario del Teatro Alex Lermanda de Tucapel. Esta actividad será el viernes 24 de julio a las 19 horas, totalmente gratis. ¿Qué palabra más hermosa, gratis? Después del te amo, gratis. Esa es la que sigue. Esta actividad presenta, es presentada por el Ministerio de las Culturas, las Artes y el Patrimonio, el Corredor Bio Bio y la Municipalidad de Tucapel, acercando un poco la música y la cultura a nuestra comunidad. Así que están todos invitados. ¿Va a haber agüita? Sí, va a haber agüita, pero póngase cualquier cosa. Si nuestros amigos tucapelinos, huepilinos, estamos acostumbrados a este clima. Y hay otra invitación importante, una gran variada.

antes de contarle dónde va a ser la mateada, quiero resaltar la buena onda también. Mire, si aquí ni siquiera es negocio, hay mucha gente que dice, no, pero es que la plata vende mal. No, no es eso. Hay un tema que se llama voluntad, servicio social, empatía con la catástrofe que estaba pasando en nuestra comuna, que es nuestro buen amigo Carlitos de Ferretería Semat en Tucapel, que él publicó ahí en sus redes sociales. Si alguien necesitaba productos de primera necesidad, planchas, tornillos, canaleta, él iba y atendía su ferretería para que nadie quedara exento de poder reparar su casa. Así que Ferretería Semat, gracias por estar con nosotros. Hacen posible la continuidad de nuestro programa, porque así funciona, así se mantiene, así se sustentan los medios de comunicación, gracias a la publicidad del comercio local establecido, y no tan solo el comercio local, sino que también todos aquellos quienes creen en este proyecto, como nuestros amigos de Arrebol Rostov, en la comuna de Tomé. El otro día fuimos con la hija, sí, yo estoy bueno para el café, para el tecito y los agüitas minerales, claro, y ella se pidió un tártaro de salmón. Está espectacular, debemos admitir de que está bastante bueno. Viene con un toquecito, una limoneta. ¿Qué era? Carpacho de salmón. Ando claro. Ahí me aclararon al tiro, ¿eh? No, el tártaro de atún fue el que comimos el otro día en otro restaurante en Yungay. Fue un carpacho de salmón, que el salmón es cortado así en lámina. Para que usted me entienda, es cortadito así como si fueran churrasquitos de salmón. ¿Ah? Van en un plato con un toquecito de aceite de olivo, una limoneta de la casa, alcaparras y unas tostadas embetunadas ahí con orégano y mantequilla. De verdad que está, pero a todo trapo, está exquisito. A mí en lo personal me gustó mucho. Si mi hija come poquito, así que yo soy inteligente. Como come poco, entonces yo me pido un café nomás. Entonces espero que termine de comer. No, ahí vamos probando, degustando los diferentes sabores, porque es una cocina de autor que tenemos ahí en Arrebol Rostov, en la comuna de Tomé. Bueno, la mateada poética, literaria y folclórica se va a realizar en la biblioteca de Huépil. Estará presente José Raúl Muñoz, poeta, Luis Figueroa, o sea, Felipe Figueroa, poeta también, y don Leo Castro, folclorista. Esta actividad, vamos a ampliar aquí un poquito, ahora sí. Es el miércoles 22, la idea es promover la cultura y la literatura, una actividad que busca este encuentro cultural, la participación ciudadana y básicamente poder rescatar las expresiones artísticas a través de la poesía, la literatura y el folclore. Una jornada especial para compartir, escuchar, emocionarse y con ese ambiente que te genera la biblioteca municipal. Así que te esperamos ahí pues, en la biblioteca, el día miércoles 22 desde las 3 de la tarde.

0: 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Quiero ganarle. Gracias por la buena onda, su sintonía, su compañía. Sí, ando medio cansadito, pero esto nos da ánimo de seguir avanzando. No sé si es cansancio o como que me quiero resfriar, porque así se dice acá, como que me quiero resfriar, amigo mío. Pero ahí nos vamos a pichicatear, nos vamos a tomar todos los remedios y nos vamos a acostar bien tapadito para despertar sin ningún problema mañana martes. Así que gracias por su compañía, gracias por su buena onda. Que les habla Manuel Baeza Jiménez. Chao, chao.
1: Pero qué rápido pasaron estos 60 minutos. 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Te deseamos un descanso reparador en el afterwork de la Octava Digital 106.1 FM. 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